0: Hey, ¿qué onda? Muy buenas tardes tengas el día de hoy. Yo soy Leo Ortiz y estás escuchando Melomaníaco en Alternativa 98. Lo que acabas de escuchar se llama Summer Babe a cargo de Pavement. Esto del año 1997 del Slanted and Enchanted de Pavement. Damos inicio el día de hoy a esto que es la tornamesa abierta. Ya no martes de vinilos porque luego todo el mundo tiene cosas que hacer. Entonces ya pues, probablemente se quede los viernes, que creo que está más accesible para muchos. Entonces ahora es la tornamesa abierta de Alternativa 98. Si tienes tus vinilos, es momento de que te lances a la cabina de Alternativa 98, te vengas corriendo, calle 28 de agosto sin número. Aquí están las puertas abiertas el día de hoy. La cabina tiene la puerta abierta para que quien quiera, si no tienes discos, también puedes venir. Y acá el primero en llegar siempre es el buen Beto Gallegos. ¿Qué onda? ¿Cómo estás?
1: Muy bien, Leo. Ya nuevamente acá en una tornamesa abierta más.
0: Ya.
1: Un martes de vinilos muy raro en viernes.
0: En viernes. Ya era necesario, ya lo debíamos desde hace rato. No tuvimos en septiembre, entonces esta es la reposición del de septiembre. Pero cuéntanos, ¿qué vamos a escuchar?
1: Bien, el día de hoy no vengo tan true.
0: Eso.
1: Hoy sí traigo un poco más, o sea, sí traigo ruido, pero no traigo tan brutal, tan pesado. Pero sí vamos a abrir con algo de metalcore. Vamos a escuchar el primer disco de In This Moment. El tema se llama Prayers. Personalmente creo que es una de mis canciones favoritas de toda la vida. Amo esta canción con todo mi corazón. Y pues bueno, vamos, o sea, creo que es una canción adecuada para este clima que está acompañando la ciudad del día de hoy.
0: Perfecto, pues vamos a escucharlo. Lo escuchas en Alternativa 98.

0: Y bueno, ahí está. Y como el Beto llegó temprano, le va a tocar dobletear. Ahorita yo pongo otra. Es que nada más me traje dos. Siempre me pasa que cuando traigo cuatro discos me toca poner una canción y cuando me traigo dos es cuando llegan tarde son, pero ya ahí vienen. Saludos por acá para el Rafa Arias, que ya está reportando. Saludos para el Amin, que dice, la banda de mi frase favorita en estos momentos. Saludotes para el buen Amin. Saludotes. Lo que vamos a escuchar a continuación, cuéntanos, a ver qué trae. Ah, está bien chida esa edición. Es Splatter, azul con blanco.
1: Vamos a escuchar uno de los himnos del metal moderno. Vamos a escuchar a Mastodon con su tema Blood and Thunder, nacido de su mítico álbum Leviathan del 2004, ya 22 años del lanzamiento de este álbum. El último que sacaron con Relapse Records antes de pasar a una multinacional como lo que es Warner Reprise. Entonces, sí, o sea, este álbum fue el que les abrió todo el campo, todo el camino para que pudieran ser una de las bandas más grandes que existen en la actualidad dentro del género.
0: Perfecto. Pues vamos a escucharlo aquí en Alternativa 98. Ya saben que está aquí al centro de mensajes abierto, 449-994-6480. Acá te leemos, acá te escuchamos.
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0: Ahí está esto de Mastodon.
1: Sí.
0: Mastodon. Justo por acá, saludos para el John, que dice, rifado el Beto con esa rola. Saludos también por acá para Luisa Fer. Saludos para el Rafa. Para todos los que están por acá reportándose. Saludos para Jos, que también ya está por acá, que dice, me encanta escucharte, aprendo mucho de ti, para Beto. Ese mensaje es para el Beto, de parte de Jocelyn. Es que la verdad es que el Beto le sabe macizo.
1: A mi novia Jos.
0: Ea. Bueno, lo que vamos a escuchar a continuación, ahora sí me toca a mí. Traje un disco de Pinguini Tattici Nucleari, que es una de mis bandas italianas favoritas. Musicalmente a lo mejor está muy pop esta banda, pero lo que me gusta mucho de esta banda son las letras, que pues, tienen mensajes interesantes. Por ejemplo, esta que vamos a escuchar se llama Test de Ingreso di Medicina, que es el examen de ingreso a medicina, ¿no? Y habla de un bro que se debraya en una clase de la prepa pensando en el futuro. Y tiene referencias culturales bien interesantes esta banda. Entonces, esto es Test de Ingreso di Medicina de Pinguini Tattici Nucleari. Y lo escuchas en Alternativa 98.
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0: Ahí está esto que es test de ingreso de Medicina a cargo de Pinguini Tatiche Nucleari. Saludos por acá para el Octavio, que nos hizo un curi, un curi de pura calidad, pero en versión tornamesa abierta de Melomaniaco. Dice puro vinilo. Ahorita lo pongo ahí en el canal de difusión. Y bueno, ahorita nos tocó suerte, Beto, porque vamos a poder seguir poniendo buena música.
1: Ya vengan.
0: Ya vénganse para acá. Ya deben de estar por llegar. Pero a ver, cuéntanos.
1: Bien. Vamos a escuchar a una de las bandas de esta movida de emo o pop punk que hubo a principios de los 2000. Bueno, más bien durante la primera década de los 2000. Uh-huh. La banda es Termo. Una reedición que sacaron en vinilo de 10 pulgadas de su EP ¿Dónde estás? Incluso el vinilo también lo sacaron en color rosa. Fue a cargo de este sello Buendía Records, que está sacando cosas muy interesantes. Tienen en su catálogo cosas como Sad Breakfast, Kill Aniston, Disidente también está reeditando, Zen Ocean. Entonces se han estado esmerando en sacar ediciones llamativas y que pues realmente respeten el legado de todos estos discos que representaron mucho para adolescentes como yo de hace 20 años.
0: Va, perfecto. La verdad es que sí está bien bonito porque es un...
1: Es 10 pulgadas. 10
0: pulgadas, 10 pulgadas. No es 7, no es 12, es más o menos en medio. Está muy bonito. A ver, vamos.
1: Y vamos a escuchar el primer tema. El tema es un clásico, incluso... Tuve la oportunidad de verlos en diciembre en el Roxy y tocaron esa canción. Y bueno, en el Vans no tuve oportunidad de verlos, pero pude ver a José Meyer, el vocalista, en su proyecto acústico y en una carpita en el festival.
0: ¡Qué chido!
1: Entonces, al día siguiente, pues sí, me tuve que perder a Termo por... No me acuerdo qué banda estaba viendo, The Story So Far. Me fui a ver a The Story So Far, ya me acordé. Entonces, pues bueno, aquí ando rindiendo... mi tributo a la banda porque me la perdí en septiembre.
0: Perfecto, pues vamos a escucharlo. Lo escuchas aquí en Melomaníaco en Alternativa 98.
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9: Sigues escuchando Melomaniaco en Alternativa 98. Y esto es la tornamesa abierta que ya viene por acá. Ya están avisando todos que ya vienen llegando. Mientras tanto, Beto y yo seguimos aquí viendo rolas.
10: Sí, yo aquí, mira, traigo... Oye, traje bastante repertorio.
9: Afortunadamente.
10: Lo que sí decía es que no vengo tan true. Traigo, o sea, sí traigo ruido, traigo... Pero no es este metal tan puro. Como que traigo más como variaciones. Entonces, por ejemplo, ahorita vamos a escuchar... Bueno, la semana pasada tuve la oportunidad de ver a...

0: Bueno, tengo varios discos en los que colabora Mac Patton. Tengo también vinilos de Faith No More, tengo de Dead Cross, uno que se me lo regaló este Amin. Ahí si sigues escuchando, muchas gracias, compi. También tengo... Bueno, y traje este que es un EP que sacó con la banda de Madcore, de Dillinger Escape Plan. Fue un EP que sacaron en medio de la transición de que había salido su primer vocalista, Dimitris, y antes de que entrara Greg Puciato en 2004. Pero, bueno, Greg Puciato incluso ya era parte de la banda, pero él no participa dentro de este EP, porque pues estaba como la transición y pues ya había quedado Mac Patton de sacar un EP con ellos. Incluso cuando la banda se separó en 2017, la banda dio una serie de... no me acuerdo si fueron 3 o 4 conciertos, pero tocaron todo su repertorio en esos conciertos. Y Mac Patton se presentó y tocó en vivo las 4 canciones de este EP. Que incluso uno de los temas es un cover de Aphex Twin, de Come to Daddy. Es el tema final. Si hay chance más tarde, lo pondremos. Jalo. Pero ahorita quisiera empezar con el que es mi tema favorito de este EP, que es When Good Dogs Do Bad Two Things.
1: Perfecto. Pues vamos a escucharlo aquí en Melomanía con Alternativa 98. Saludos por acá para el Sergio, para mi tocayo Leo Castañeda, para el Chos, para todos los que ya están por acá presentes. Vamos a escuchar esto en Alternativa 98.
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0: Ahí está, ahí está. Ahora sí, ya, ya llegaron. Ya andan por acá el Charlie y el Mike. Y ahora sí, para los glameros, para los metaleros, cuéntanos.
1: Sí, bueno, en esta ocasión, uh-huh, traigo, para los que no tuvieron la fortuna de ir, yo ya los he visto en vivo, Iron Maiden, una de las bandas pues clásicas, ¿verdad? En estos dos discos que traigo, vamos a escuchar de Iron Maiden, del disco de Iron Maiden, la canción de Iron Maiden.

0: Y como dato, hace algunos años vino
1: Ajá.
0: Paul Deano aquí en un bar ahí por López Mateos. Entonces, pues sí deberíamos de aprovechar estas cuando vienen así, solistas, a los barecitos, a los antritos, pues ir a ver esos íconos. Yo lamentablemente pues, no pude ir, y entonces, pues ya cuando ya parten de este plano, pues ya nomás los recuerdos quedan de que pudiste haber ido en tu ciudad, pues un ícono de los inicios de Iron Maiden.
1: Perverso.
0: Entonces, pues vamos a escuchar Iron Maiden de Iron Maiden, del disco Iron Maiden.
1: Y la escuchas en Alternativa 98.
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0: Ahí está Iron Maiden de Iron Maiden del disco Iron Maiden.
1: Iron Maiden al cubo.
0: Iron Maiden al cubo. Buena rola, buena rola. Ya está por acá el Mike. Cuéntanos qué vamos a escuchar. Hoy no es Coldplay.
2: Hoy no es Coldplay, Leo. Ya estamos bien fijados en eso. Mira, vamos a poner algo que la neta no les puedo decir ni el nombre porque está en japonés.
0: Va.
2: Pero sí les puedo decir que es una banda que acaba de venir a hacer su tercera gira en México, pero es una gira muy underground. Uh-huh. Entonces tuvieron 4 fechas aquí en México. Las fui a ver en León, en el Callejón. La banda se llama Ni Hao.

0: cuatro chicas japonesas que la neta es puro punk. Ellas les llaman cheer punk.
1: Okay.
0: Como punk animado, punk alegre. Uh-huh. Y pues esperemos que les guste, porque la neta sí está bastante chido.
1: Perverso. Pues buen descubrimiento y lo escuchas aquí en Alternativa 98.

0: Ahí estuvo esto a cargo de Ni Hao. ¿Dices que son japonesas? Pero Ni Hao es hola en chino, ¿no? Es hola en chino.
1: Exactamente, es lo mismo que nos preguntamos Kristen y yo cuando, o sea, son japonesas, pero Ni Hao es hola en chino, entonces uh-huh. Ahí el detalle, ¿no? No les preguntamos sí. Por qué, pero la curiosidad.
0: ¿Qué va? A ver, voy a poner una del Pavement, una del Pavement que creo que es, bueno, es la canción que, ¿dónde está? Cut Your Hair, no sé si está por ahí, lado B, que, sí, lado B, no te creas, del lado A, la penúltima canción que es Zurich is Stain, que este disco es uno de mis discos favoritos de Pavement, bandota, que vinieron el año pasado, y no tuve la oportunidad de verlos, estuvieron por ahí en el festival Pitchfork. Estuvo Black Country New Road. Este año está bien interesante también el festival Pitchfork. Va a estar por ahí. No es cierto, fue el fin de semana pasado. Estuvo American Football, otra bandota del Midwest emo, que resucitaron afortunadamente. Esa es una de las virtudes de las redes sociales, que luego ese tipo de bandas, del TikTok, que luego ese tipo de bandas que pasaron sin pena ni gloria en los 90s, o sea... Y creo que incluso el baterista se había salido de la banda porque no era rentable. Se metió a un trabajo normal porque no era rentable estar en American Football. Y pues luego las redes sociales reviven este tipo de bandas, ¿no? Y bueno, vamos a escuchar esto. Zurich is Stain a cargo de Pavement. Lo escuchas en Alternativa 98.

0: Ahí está Zurich is Stain, esto a cargo de Pavement, es lo que acabas de escuchar. Por acá saludos para el Jack Reyes, que ya está reportando. Te recuerdo el número en cabina, 449-994-6480. Ya por acá está llegando Nani, saludotes. ¿Qué onda? ¿Cómo andas, Nani? Llegando directo a poner un rolón.
1: Ando, pues, chido. Y vine a poner un EP de Bauhaus.
0: ¿Qué va?
1: Y la primera canción, si no me equivoco, creo es Lagartija, o sea, el nombre del EP.
0: Ok. Va. ¿Qué es un rolón, Lagartija Nick? Creo que es uno de los hitazos. Creo que pegó más la versión de Peter Murphy como solista que la versión de Bauhaus, pero sigue siendo un rolón. Te lo voy a robar.
1: Está basado, creo, en un libro, ¿no? De un español.
2: Ahí va ya.
0: Ah, bueno. Ahí va. La escuchas en Alternativa 98.

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6: Sigues escuchando La Tornamesa Abierta aquí en Alternativa 98. Acá está el buen Chris. ¿Qué onda? ¿Cómo estás?
7: Hola, ¿qué tal? Muy buenas noches a todos los que nos escuchan. Y pues aquí otro mesecito acompañando a Alternativa. Ay, Dios, cómo batallé para llegar hoy. El tráfico está tremendo. Y casi no llego.
6: Es que al parecer hay un partido de fútbol ahorita que hace que haya mucho tráfico. Está jugando la selección femenil, sí, ¿verdad? Sí, no. Y por eso hay tráfico. Entonces,
7: no, para hombre.
6: Que tomen sus precauciones.
7: Va.
6: Ya, cuéntanos, ¿qué vamos a escuchar?
7: Pues mira, te vengo voy a estrenar contigo un disquito que me acaba de llegar, que es la reedición de una canción. Del año 1986 del artista Reiko Takahashi. Me acaba de llegar este disquito, estoy muy feliz, la verdad. La canción se llama Sunset Road, es la 2.0, o sea, la volvió a grabar con efectos nuevos.
6: Ok, perfecto, pues vamos a escucharla y estrenar este disco aquí en Alternativa 98.
7: Mira, está firmado.
6: ¡Ah, qué va! ¡Está firmado! ¿La fuiste a ver o así
7: lo compraste? No, así lo manda.
6: Ah, ok.
7: Pero está bonito, está firmado.
6: Sí, no, qué joya. Vamos a escucharlo, estás en Alternativa 98.

0: Pues terminamos la primera vuelta del día de hoy, ya. Ahora sí, no ha llegado nadie más. Así que está en veto la decisión de poner otro. Que ya, ¿ya lo tienes ahí listo? Va, perverso. Eso. A ver, ¿qué vamos a escuchar? ¿Qué va a suceder? Ah, que está bien bella esta edición. Luego trae ediciones bien interesantes el Beto. Esto es un vinilo, para los que nos están escuchando, es verde botella, transparentoso, está bien precioso.
1: Así es, vamos a... Ahora, voy a bajarle un buen a los decibeles, ahorita que ya estábamos medio relax. Voy a poner una de las bandas que sí pude ver en el Vans esta ocasión. Incluso fue la tercera vez que los pude ver. También los vi en el We Miss Ourselves. Ajá. Y también los pude ver en un Hell and Heaven. Curiosamente es una banda que he visto solamente en festivales.
0: Ok.
1: Bueno, creo yo que esta es la banda que puso este post-hardcore moderno en el mapa. Con un himno de una canción que se llama Ohio is for Lovers. Entonces, bueno, la banda es Hawthorne Heights. Uh-huh. Y de su segundo álbum, del If Only We're Lonely, vamos a escuchar su última canción. El tema se llama Decembers. Es un tema lento, sumamente algo triste.
0: Ok.
1: Pero también creo que es perfecto para inaugurar el otoño.
0: Perfecto, pues vamos a escucharlo, lo escuchas aquí en Alternativa 98.
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0: Me gustó esa rola, está muy padre. Y el vinilo está bien bonito, me encantó ese color verde botella. Está bien chido. Ahora es turno de... por acá el Charlie. Vamos a escuchar a Iron Maiden con Iron Maiden en Iron Maiden.
1: Ahora es Iron Maiden, es de Killers, del álbum Killers de Iron Maiden.
2: Vamos a escuchar otra vez Iron Maiden, pero ahora del disco de Killers. Y también vamos a escuchar la canción de Killers, del disco de Killers, Iron Maiden.
3: Pero no son los Killers.
2: No son los Killers.
4: Sí. Son los Killers.
0: Y lo escuchas en Alternativa 98.

0: Ahí está Killers a cargo de Iron Maiden. Esto que nos traía por acá el Charlie. Ya llegaron más, ya anda por acá el Jonathan. Ahora es turno del Mike. Cuéntanos qué vamos a escuchar.
1: Pues le estaba comentando ahorita a los presentes que vamos a escuchar un mashup, un bootleg. Entonces es algo, otra cosa curiosa de mi colección. Okay. Vamos a escuchar un bootleg que está hecho con las melodías de Tatsuro Yamashita, que okay, pues si lo ubican es alguien que hace mucho city pop, ¿no? Uh-huh. Mucho funk, soul, entonces se escucha bonito. Pero sobre esas melodías van a escuchar el rap, la lírica, el boom clap de MF Doom.
0: Okay.
1: Que, si saben, pues también es un rapero que fue muy, muy, muy influyente a toda la escena del rap, del hip hop. Entonces este mashup, uh-huh, les va a encantar.
0: Ok, pero es un mashup no oficial.
1: Es no oficial.
0: Ok, perfecto, pues vamos a escucharlo, suena bien interesante. Vamos a escucharlo aquí en Alternativa 98.

Ahí está, está bien interesante. Está bien interesante este mashup. Por acá saludos para el Amin, que dice, guárdame lugar, llego a las 8 para poner la cremosa. Tráete a la cremosa. Véngase, véngase a la cremosa. Por acá está Nani. ¿Qué vamos a escuchar? Cuéntanos. Ah, trae una joya que le voy a robar. Le iba a robar el de Bauhaus, pero creo que sí le voy a robar definitivamente este. Es el Closer de Joy Division, que es un álbum póstumo. Justamente este álbum lo lanzaron unos meses después del fallecimiento de Ian Curtis. Unos meses después del fallecimiento de Ian Curtis, cuando lanzan este álbum. Ya lo tenían grabado, ya lo tenían casi completo cuando fallece Ian Curtis en mayo de 1980. Y justamente la portada de este álbum está bien interesante porque es una tumba como tal, es una lápida que está en un cementerio, si mal no recuerdo, en España. Luego les confirmo ese dato, pero pues sí está bien, bien interesante, y sobre todo el contexto de que es un álbum póstumo y es un álbum muy fúnebre. Ian Curtis ya presentía, ya sentía cerca el final, así que bueno.

0: Nani sigue decidiendo qué canción vamos a escuchar.
1: La tercera.
0: Ok. Cuéntanos.
1: Voy a poner el álbum de Closer, de Joy Division. Pues una de mis bandas que me hizo adentrarme a la subcultura goth cuando estaba en la secundaria. Y pues voy a poner la canción de Passover.
0: Ok, perfecto. Y la escuchas aquí en Alternativa 98.

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3: Sigues escuchando Melomaníaco aquí en Alternativa 98, esto que es la tornamesa abierta. Ya está por acá el Cris. Cuéntanos, ¿qué vamos a escuchar a continuación?
4: Pues vamos a escuchar una canción que para mí significa mucho, como consumidor de anime que soy, ¿verdad? Okay. De Lisa, en su disco del 15 aniversario de su carrera, que lo vemos con la palabra Ichigo de fresa, pero también que significa los números 1 y 5 por el 15.
3: Okay.
4: La canción por la cual la conocí a ella se llama Crossing Field, del anime SAO, es Sword Art Online. Yo sé que a lo mejor a muchos no les va a gustar, pero créanme que es una joya. Una joya.
3: Perverso, pues vamos a escucharlo, lo escuchas aquí en Melomaníaco, en Alternativa 98.
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3: Bueno, que esa no. Ahora sí, ahí va. Y la escuchas aquí en Melomaníaco. Vénganse, tráiganse sus discos. Todavía están a tiempo, todavía nos queda medio programa. Así que están muy a tiempo de venir.
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0: Ahí está. Por acá dicen, ¿ya eres otaku? No, pero pues es lo que traen por acá el buen Chris. ¿De qué anime era?
1: Sword Art Online.
0: Ok,
1: perfecto. SAO para la banda.
0: De SAO, para que vayan a buscar el anime, ahí está. Por acá saludos para Edgar, que ya está por acá.
1: Gracias.
0: Ya está por acá reportándose. Saludos para Bren. Saludos para el Jack. Bueno, lo que vamos a escuchar a continuación, por acá está Jonathan. Cuéntanos qué vamos a escuchar.
2: La canción se llama Love Me Too. Es una versión alternativa de una canción que viene incluida en un disco de State Holiday. Uh-huh. Viene en un disco Flexi que venía junto con el disco cuando lo compré. No sé qué. Ah, perdón.
0: Sí.
2: No sé. Ajá. ¿Qué más? No sé.
0: Entonces, este disco, que es un Flexi, venía adentro del vinilo como tal.
2: Sí, venía. Este y varias cosillas, hay regalos que venían. No sé.
0: Eso está bien chido cuando les ponen como otras cosas. Como luego las bandas de K-pop les ponen de que tarjetitas coleccionables y ese tipo de cosas. Está bien interesante. Y para la gente que no sepa qué es un Flexi, es una canción como tal, pues en el mismo formato que un disco de vinilo, pero puede ser en una hoja de acetato, en una hoja de papel, en este caso, que es como una postal. Están bien interesantes esos discos. Así que vamos a escucharla. La escuchas aquí en Alternativa 98.
3: Esto es

0: ahí está esto que acabamos de escuchar, que nos trae por acá el Jonathan. Y ya le dimos vuelta otra vez, ya le dimos vuelta otra vez, así que... A ver, por acá, ¿van a poner disco? ¿Sí o no? ¿O sigue el Beto? Ah, bueno, sigue el Beto, entonces. Va, perfecto, otra vez. Afortunadamente sí trae bastantes discos el Beto el día de hoy. Es que siempre me pasa de que digo, hoy nada más me voy a llevar dos, porque luego nada más me toca poner una canción y cuando pasa eso... Pero sí, ahí está. Cuéntanos qué vamos a escuchar, Beto.
1: Dame chance, que también
0: le damos chance. También anda por acá de DJ. Saludos por acá para Bren Vampire, que ya está reportando. Para Ann Mortis también ya está por acá presente. El Jabo, por acá Edgar también ya está reportándose. El Amin, que ya lo estamos esperando. Saludos para Jack Reyes. También por acá saludos para Julián, de parte de su papá Adrián Muro, que andan paseándose. Saludotes. Saludos para todos. Ya sabes, 449-994-6480. Acá te leo, acá te escucho. Saliendo de aquí, que de hecho ya es hora, van a estar por ahí en La Tercera, el Foro Cultural La Tercera. Ahí van a estar los October 29, va a estar Ningún Artista, va a estar Rebel Mate, para que caigan a La Tercera Foro Cultural. Es aquí en el centro de la ciudad de Aguascalientes. Va a estar October 29, los Rebel Mate, y va a estar Ningún Artista, para que vayan. Buen pop punk 100% hidrocálido. A ver, ahora sí.
2: Bien, ahora bueno. Sí. vamos a escuchar algo de esta nueva escuela de shoegaze.
0: Ok.
2: Vamos a escuchar a Nothing. Para mí, la banda que lidera todo este movimiento, tal vez junto con Weir. Pero sí tengo un poquito más arriba en mi corazón a los Nothing. Esto es de su disco de Pandemia, del Great Dismal. Y vamos a escuchar un tema que incluso cuando salió el álbum, primero sacaron un adelanto, una canción que se llama April Jaja.
0: Okay.
2: Y fue con temática de la pandemia. Fue grabado en Nueva York.
0: Okay.
2: Ya con la gente usando los cubrebocas y ellos usando un mensaje como del fin del mundo, que parecía que estaba muy cercano y parece que cada día estamos más cerca de este.
0: Yo creo que sí se acabó y ahorita nada más estamos en el infierno, pero bueno.
2: Probablemente, sí, nomás se reinició.
0: Perverso. Pues estamos en eso. Que también es una edición bien bonita, es azul, splatter también.
2: Es que hoy me traje puros de colores, hoy no traje nada negro, traje puros ediciones bien chidas.
0: ¿Qué va? Pues vamos a escucharlo y lo escuchas en Alternativa 98.

0: Ahí está, esto a cargo de Nothing. Es lo que acabas de escuchar aquí en Melomanía con Alternativa 98. Ahora, por acá vamos a escuchar otra vez a Iron Maiden.
1: Ah, no, ya no.
0: ¿Ya no? Bueno. Cuéntanos, ¿qué vamos a escuchar?
1: Bueno, en esta ocasión, aquí los que tenemos la fortuna, la de lado A, la primera. Yeah. Los que tenemos aquí en la estación, a veces convivimos con los demás locutores cuando uh-huh. están aquí. Y en una ocasión estábamos platicando con Juanma, que es una uh-huh. institución de música.
0: Sí es.
1: Y entonces él sacó este nombre de Ángel, que es el disco que traigo a continuación. Ángel fue esta banda, fue descubierta por Kiss.
0: Okay.
1: Entonces, cuando ellos eran sus teloneros, Ángel con su indumentaria blanca y Kiss negra, pues hacen el contraste. Uh-huh. Entonces, esta es una banda que descubrió Gene Simmons. ¿No?
0: No, estos no son cristianos. Los de Strippers.
1: Los strippers, sí.
0: Strippers son los que son cristianos.
1: Ajá. Entonces, vamos a escuchar a Ángel con su canción. Espérame que se me fue.
0: Alcánzala.
1: Don't leave.

0: No, es que se quedó aquí. Espérenme.
1: Bueno,
0: vamos a escuchar la canción. Uh-huh. Con el que abren el álbum. Ajá. Ángel, de su disco White Hot.
1: Perverso. Y la escuchas aquí en Alternativa 98.

0: Ahí está esto a cargo de Angel. Lo escuchas en Alternativa 98. Saludos para Pavel por acá. Saludos para Salvador Rubalcaba, que también ya está por acá reportándose. Ahora es turno de Mike. Cuéntanos qué vamos a escuchar a continuación.
1: Ahorita ya le vamos a cambiar un poquito. Vamos a escuchar algo de ska con Escape.
0: Ok.
1: Entonces vamos a escuchar la canción El Vals del Obrero, del álbum El Vals del Obrero.
0: Buena rola, buena rola.
1: Sí. La 3.
0: Perfecto. Y la escuchas aquí en Alternativa 98.
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Que no era. Ahora sí, ahí va. Que está bien interesante también esta edición, porque es como naranja fosforescente trans,

transparente el disco. Están bien bonitos los discos que traen el día de hoy. Ahora sí, el vals del obrero de Escape. La escuchas en Alternativa 98.

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10: Sigues escuchando Melomaniaco en Alternativa 98. Saludos por acá para el Pavel, saludos para el Chosbos, saludos para todos los que ya andan por acá reportándose. Acá está Nani con nosotros. Cuéntanos qué vamos a escuchar a continuación.
11: Bueno, voy a poner igual de Bauhaus.
10: Bauhaus.
11: Y no me acuerdo el nombre de la canción. Pero... Ok.
10: A ver. ¿Es un EP? ¿Solo tiene dos canciones?
11: Es un EP de cuatro canciones. Okay. El EP se llama Lagartija Nick. Uh-huh. Y es un... No sé
10: pronunciar. Ok. Va, pues vamos a escuchar algo más de...
11: Sí, siempre me
10: trae. Watch the Grandad. Ok.
11: The Grandad. Watch the Grandad.
10: Perverso. Pues vamos a escuchar a Bauhaus aquí en Melomaniaco.
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Esas no eran las revoluciones, así que ahí va de nuevo. Va de nuevo. Es que estaba, ahorita estaba 33 y era 45, entonces ya saben, cosas de discos. Ahí va.

0: Ahí está esto a cargo de Bauhaus, aquí en Alternativa 98. Saludos para Lynn, saludos para Bren, que ya están por acá reportándose. Para el Pavel también, te recuerdo el número en cabina, 449-994-6480. Acá te leemos, acá te escuchamos. Ya sabes que hoy es el día de Tornamesa Abierta aquí en la cabina de Alternativa 98. Yo solo elegí dos canciones el día de hoy, las demás es lo que trae la gente en sus discos. Así que si me vas a pedir alguna canción, pues mejor agarra tu vinilo, te lo traes aquí a la cabina y la pones tú y tú la presentas. Esa es la bondad de estas tornamesas abiertas. Tú presentas tu canción, tú eliges qué canción suena, pero tienes que venir y traerte tu disco. Porque luego acá me dicen, Leo, ponte tal canción. Y yo, hoy yo no escojo, hoy yo no pongo. Ellos son los que eligen y ahora es turno del Chris. ¿Qué onda?
1: Pues aquí otra vez a compartirte otro disco que ya tiene como un año que lo trae.

0: Algo así.
1: Okay.
0: Y pues celebrando, bueno, más bien no celebrando, sino que lamentando el que acaba de pasar el día 7 de octubre, que fue el aniversario luctuoso de Miki Matsubara.
1: Okay.
0: Vuelvo a traer el disco Pocket Park y pues vamos a escuchar su tema más famoso, Stay With Me.
1: Qué rolota. Qué rolota. Vamos a llorar y a cantar. Es que sí está bien triste. Ya estaba leyendo la letra el otro día. Está muy triste esta canción. La escuchas aquí en Alternativa 98.

0: Ahí está, qué rolón, Stay With Me. Por acá saludos para Luis Roberto Díaz, también por acá saludos para Andy, que dice, qué buena rola, saludos de parte de Venus, saludotes. Porque a Luis Roberto dice, a la que sigue voy y me voy a llevar un disco de Parchís o de Topollillo. El de Topollillo estaría bien chido, la verdad. Por acá, ¿dónde está el micro? Acá anda el Jonathan, cuéntanos qué vamos a escuchar. ¿Qué vamos a escuchar a continuación?
1: Pues algo de Roy Orbison. ¿Qué va? Only the Lonely. Para seguir llorando.
0: Sí, no, esa canción está destructiva. ¿Quieres hacerme llorar el día de hoy?
1: Sí, ya no sé qué decir.
0: Ah, bueno. El Jonathan, me encanta que siempre trae buenas rolas y pocas palabras. Vamos con esto a cargo de...

0: Ahí está, una de mis canciones favoritas de Roy Orbison, sin duda, esto que es Only the Lonely, esto que nos traía por acá el buen Jonathan. Y por acá está Julio y su hija que acaban de llegar a recoger sus boletos para el Rockstar Fest y traen música por acá. A ver, cuéntanos qué vamos a escuchar. A ver.
1: Pues buenas noches, gracias por invitarnos y estar aquí. Muchas gracias, Leo. Pues vamos a escuchar una rolita de unos raperos colombianos que se llaman Los Petit Fellas, featuring Denise Montes, sí se llama, ¿no? La de Hellux y Horse.
0: Denise Gutiérrez.
1: Uh-huh. Denise Gutiérrez. Y pues bueno, aquí Clelia quiere mandar un saludo.
2: A mi mamá Claudia.
1: Muy bien. Y pues bueno, se llama Antes de Morir.
0: Perfecto, interesante, interesante. Y lo escuchas aquí en Alternativa 98.
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0: Me gustó, está bastante, bastante chill, agradable. Por acá saludos para el Moodcore que ya está reportándose acá. Y dice, voy a conseguir los viniles de ladrones para ponerlos para que excreten sangre los trus, si me dejas. Cualquier cosa que haya, que haga llorar a los trus es bienvenida aquí. Por acá está Clelia. Cuéntanos, ¿qué vamos a escuchar a continuación? Creo que esto está true.
1: Hola. Pues vamos a escuchar una canción de Core que es Fresh con the Delish. Y ya, gracias por escucharme.
0: Pues vamos a escuchar algo de Korn. Perfecto, y lo escuchas aquí en Alternativa 98.
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3: Sigues escuchando Melomaniaco en Alternativa 98. El día de hoy en esta tornamesa abierta aquí en la cabina de Alternativa. Saludos para todos los que siguen por acá reportándose y llegando. Por acá está Maffer.
4: ¿Qué onda? ¿Bien? Hola. ¿Y tú?
3: Bien, bien. Cuéntanos, ¿qué vamos a escuchar?
4: Hoy les traigo Ella Usó Mi Cabeza Como Un Revólver de Soda Stereo, MTV Unplugged.
3: Es que trae el vinilo del MTV Unplugged, que es disco doble, es transparente, está bien bonito, ya todos se lo quisieron robar aquí fuera. Vamos a escuchar, todos votaron por esta rola, así que vamos a escuchar Ella Usó Mi Cabeza Como Un Revólver. La escuchas en Alternativa 98.
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0: Ella usó mi cabeza como un revólver del MTV Unplugged de Soda Stereo, es lo que acabas de escuchar. Aquí en Melomanía con Alternativa 98, saludos para Juan Carlos, que dice, buena selección la de todos, pero esa última se lleva un aplauso. Dice acá el Juan Carlos, saludotes, acá los leemos, acá los escuchamos a todos. 449-994-6480. Ahora, el Beto Gallegos, que ese está bien bonito, splatter transparente con rojo. Cuéntanos, con manchas de sangre, cuéntanos de qué es.
1: Bien, ahora sí, ya, el único disco true que me traje el día de hoy.
0: Eso.
1: Vamos a escuchar a una banda que se llama Impaled. Su disco es el Death Afterlife, uno de los mejores discos de death metal de la primera década de los 2000s. Tuve la oportunidad de verlos en 2023 en el Circo Volador.
0: Ok.
1: Y pues vamos a escuchar su canción Mondo Medicale, y que incluso el disco anterior tiene ese nombre, pero no viene incluido en ese disco, viene hasta el álbum siguiente. Entonces vamos a escuchar algo de The Dead Grind estadounidense.
0: Perverso, y lo escuchas en Alternativa 98.

0: Ahí está. Esas sí estaban bien pegadas. Ya llegó, ahora sí, pero no trajo lacrimosa. Aquí está con nosotros el buen Amin. ¿Qué onda? ¿Cómo estás?
1: Hola, ¿qué tal? Muy buenas noches a todos. Sí, les fallé con lacrimosa. Pero es que todos los de lacrimosa, ya saben, son más de la mínimo de 5 minutos. Y pues creí que sí había más gente esperando en fila para los discos. Y dije, no, hay que ser buena onda, no hay que quitarles tiempo.
0: Todavía hubieras podido aventarte una de 20 minutos ahorita. Ni modo.
1: Ni modillo, creo que este será para el próximo.
0: Para el próximo.
1: Para el próximo, cuando no venga nadie, ¿eh? Igual que me vengo a las 6 y pongo todos los todos los discos, ¿no?
0: Perverso. ¿Qué vamos a escuchar? Cuéntanos.
1: Vamos a escuchar una banda que me gusta muchísimo y que tuve la fortuna de verlos hace 3 años allá en Alemania, okay. En Hildesheim. Perdón, no fue el Hildesheim, fue en Hannover.
0: Ok.
1: Y muy bueno, en un barecito chiquitito, que asistimos como 500 personas, pero estuvo muy, muy agradable. La banda también muy buena onda, todos, fotos, firmas, esas mismas bandas estaban vendiendo su mercancía.
0: ¡Qué chido!
1: La banda se llama Creepy Black Phoenix, y la canción que vamos a escuchar es Madman.
0: Perverso. Por acá le mandan saludos de parte de Pavel, saludos también de Alejandro. Vamos ahora a escuchar esto, lo escuchas en Alternativa 98.
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0: Ahí está, ahí está. Y lo que vamos a escuchar a continuación es una canción que si le cambias de estación va a estar ahí. Pero aquí es la primera y única vez que va a sonar esta canción. Y la primera y última ocasión. No, la neta es un rolón, pero ya está muy, sí, está más quemado que los pies de Cuauhtémoc. Entonces, no, pero buen disco que trae por acá el Chris. Se estarán preguntando cuál es Hotel California, ¿no es? Dinos, Chris, ¿cuál es la que vamos a escuchar?
1: Pues va a ser la canción que se llama Another Brick on the Wall, in the Wall, de Pink Floyd. Yo creo que ya muchos la conocen. Yeah. Y pues, para que digan que no escucho nada más City Pop, ¿eh?
0: Yeah.
1: No.
0: Creo que sí es el primer disco que no es de City Pop que traes. Vamos a escuchar esto, lo escuchas en Alternativa 98.

Ahí está Another Brick in the Wall. Y bueno, se logró nuevamente, que pues es el primero del tercer año de Melomaníaco ya. Entonces, muchas gracias a todos por asistir al día de hoy. Muchas. Radio Pasita, dice. No, en serio, muchas gracias. Gracias, porque justo pues ya desde hace 2 años que llevamos haciendo esto y varios de ustedes nunca han faltado, siempre han estado aquí, entonces muchas, muchas gracias. Bueno, a mí sí, es como la tercera vez que viene. Pero bueno, quiero cerrar con una canción que justo esta canción es una de las razones de por qué el programa se llama Melomaníaco. O sea, sí es por melómano, sí es porque estoy insano, pero también es justo por la canción que vamos a escuchar a continuación, que es una de mis bandas italianas favoritas, que es Pinguini Tattici Nucleari, que este disco, saludos a mis papás, me lo trajeron de Florencia y pues tenía que ser de una de mis bandas italianas favoritas. Esto se llama Jack il Melo Dramático, es de Pinguini Tattici Nucleari y es con lo que yo me despido. Que tengan una excelente noche, nos escuchamos el lunes en punto de las 6 de la tarde. Esto es Melomaníaco, donde cada sonido viaja desde mi corazón hasta tus oídos. Hasta luego.

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¿Cómo están? Buenas noches. Bienvenidos a Los Pasajes Oníricos. Hoy viernes de conocidos con menos conocidas o desconocidas. Soy Juan Manuel Muñoz y les agradezco su compañía. Espero que hoy, como nada más estamos hasta las 12 de la noche, espero que hoy se aguanten todo el programa. Y saludos también allá a Charlie, a James, que ya están escuchando el programa. Y comenzamos con Al Stewart, este señor que lamentablemente pues con su sola canción de Year of the Cat fue con lo que se conoce mundialmente, pero es un musicazo, la verdad. Tiene cosas muy, muy interesantes. Esto que les presento es la canción titulada Carol, de su disco Modern Times, que la grabó en 1975.

fue a cargo de Al Stewart con Carol en 1975 en esta noche de conocidos con menos conocidas o desconocidas, y fue Al Stewart. Qué buen músico, la verdad. Hay que darle una muy buena escuchada a todo su material porque hay cosas bastante, bastante rescatables. Vamos ahora con este señor. Bueno, saludos para Luis Cruz, para Pepe, James, Charlie, gracias por la sintonía. Y vamos ahora con este músico de nombre Jan Van Vliet, que, no, perdón, él es, no es Jan es su esposa, es Don Glenn Vliet, el señor conocido como Captain Beefheart. Nació en 1941. Grabó varios discos, algunos de ellos muy reconocidos, como el complicado disco de Trout Mask Replica, que es un disco que pues hay que echarle mucho oído para poderlo apreciar bien. Pero tiene cosas bastante interesantes, como el disco Clear Spot, como y uno de sus discos más malos que tiene es el Blue Jeans and Moon Beans. Pero a mí me gustan algunas cosas de ahí, de ese disco. Lo que sí es criticable, sobre todo muy manifiesto en este disco, el de Blue Jeans and Moon Beans, que lo grabó en 1974, que la verdad qué malo era para escribir letras de canciones, pero bueno, pues la música es lo que lo saca adelante, y su voz desde luego una voz fuera de serie. Él es Captain Beefheart con Blue Jeans and Moon Beans, de ese disco del mismo nombre, del 74.

Pues ahí estuvo el señor Captain Beefheart con esto de Blue Jeans en Moonbeams, en las viernes de conocidas con menos conocidas o desconocidas. Y vamos ahora, bueno, saludamos a Roberto Corona también, muchas gracias a Marco Antonio, a Rafael González, gracias por su sintonía. Cuando la agrupación Soft Machine se separa con el gran Robert Wyatt en la batería, todavía antes de sufrir su accidente, creo, y estaba también elementos que provenían de la agrupación Hatfield and the North, como David Sinclair y Phil Miller, además de Bill McCormick, que también provenían de la agrupación de Wild Flowers, que fueron los orígenes de Soft Machine, y decidieron poner, pues para continuar más o menos la tradición de Soft Machine, decidieron poner nombre al grupo Machine Mall, porque era en francés, quiere decir también lo mismo, Soft Machine. Pero así por lo menos ya se oía diferente. Grabaron dos excelentísimos discos, el de título igual que ellos y el Machine Mall's Little Red Record, que la verdad valen mucho la pena, sobre todo si a usted le gusta la onda del Canterbury. Voy a presentarte a Machine Mall, esta gran agrupación del área de Canterbury, Kent, allá en el Reino Unido, con esto que se llama Instant Kitten. Y es de su primer disco de 1972.

fue a cargo de Machine Mall con Ethan Keaton aquí en Viernes de Conocidos con Menos Conocidas o Desconocidas. Con saludos para Roberto Corona, que va a aprovechar que son los 15 minutos que tiene aproximadamente de que le dan permiso de usar el teléfono, que lo aproveche, que claro que sí. Saludos a Mitzi, a su mamá, que no sé hoy si están escuchando, pero bueno, saludos para ellos. Saludos a Octavio Chocolate, que ya va camino a San Pancho, qué bueno. Y saludos a Tonatiuh Ponce. Y un consejo para el señor Marco Morales, que ya mejor se ponga a escribir cartas de amor, porque eso de jugar a las cartas y no hacerla, no ganar, pues mejor hay que dedicarse a otro tipo de cartas. O aunque sea cartas de renuncia, no sé, o de solicitud de trabajo, aunque tenga trabajo, no le hace, pero hay muchas cartas que hay que llenar. Continuamos con la música y te voy a presentar ahora a esta agrupación llamada Terry and the Pirates, Terry y los Piratas. Esta agrupación se formaron allá en San Francisco, California. No tengo una fecha precisa, pero entre otros llegaron a tocar aquí Nicky Hopkins, el gran Nicky Hopkins, pianista, que llegó a tocar con los Rolling Stones, entre algunos otros, con Quicksilver Messenger Service. Y aquí toca también la guitarra John Cipollina, y llegó temporalmente también a tocar la batería Greg Elmore, que también pertenecía a Quicksilver Messenger Service. Y participaron también esporádicamente elementos que habían tocado con Jefferson y algunos otros. Se derivaba de una agrupación que se había llamado Copperhead, o se llamó Copperhead, y algunos de estos elementos también llegaron a tocar con la agrupación de Steve Miller Band. Pero particularmente en la época que más lucieron fue la época en la que John Cipollina, el gran guitarrista de Quicksilver Messenger Service, tocaba la guitarra en este grupo. Como Terry and the Pirates, sí se dieron en vuelo grabando discos a partir de 1980, que grabaron su primer disco y para mí el mejor de todos los que grabaron. Nos interpretan esto que se llama In Laws and Outlaws. El disco se llama The Dovetool Handshake y se grabó en 1980. A ver qué les parece.

0: Esto excelente de Terry and the Pirates con In Laws and Outlaws. Lo escuchaste aquí en Pasajes Oníricos, viernes de conocidos con menos conocidas o desconocidas. Y quiero saludar a Amado y a su mamá Tomasita, a todos los tomatitos y a todos los vaqueros. Dice que también, incluyéndome a mí. Marco, saludos a Marco, a Elisa, a su familia. Qué gusto me dio saludarlos ahí el día del concierto. Ya teníamos mucho que no coincidíamos en persona. Qué bueno, qué gusto. Y saludos también para don Eric Valdés, que aquí está. Ese señor, ya la vamos a tomar muy seriamente con usted, don Eric, porque usted se reporta ya hasta que cenó y no, por todo con tal de no invitar. Pero bueno, buen provecho para los que cenaron y los que apenas se apuntan a hacerlo. Bueno, pues que también disfruten su cena. Voy a presentar la pausa y regreso porque todavía queda mucho, mucho rock para ti.
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0: Gracias, qué bueno que siguen en la sintonía de Alternativa 98. Te repito, o te digo el número de teléfono: 449-994-6480. Saludos para mi tocayo Iván, para Mónica, para Ángel. Muchas gracias que están en sintonía. Mis conocidísimos amigos, todos los que me han escrito. Y qué bueno, en esta noche de desconocidas. Te voy a presentar ahora esta agrupación que se formaron allá en los Estados Unidos. No tengo el dato preciso de dónde se juntaron. Eso no importa, porque lo que importa es la música que dejaron. Y en este caso muy particular, no crean que su disco que grabaron es una maravilla, no, nada que ver. Pero como les he comentado en otras ocasiones, hay discos que escuchándolos con amabilidad le puede uno encontrar a veces, no siempre, hay excepciones, desde luego que discos que dice uno no para tirarlo a la basura, pero sí, pues que no hay algo rescatable. Ellos grabaron un disco en el 73 llamado Son of Cactus, hijo de cactus, que pues de pronto yo cuando vi el disco pensé que eran exmiembros de la agrupación Cactus, pero no, nada que ver, más bien era de la agrupación, de dos agrupaciones de Blues y Mage, aquella famosa de Ride, Captain Ride, y también estaba Mike Pinera en la guitarra y vocales. Mike Pinera, pues si usted se acuerda, era el guitarrista y vocalista en algunas canciones de Iron Butterfly. Te presento a The New Cactus Band, que es de estas canciones que sí son rescatables, y esto que se llama Blue Gypsy Woman, aquí en Alternativa 98.

Escuchamos a The New Cactus Band con esto llamado Blue Gypsy Woman, disco Son of Cactus de 1973. Tengo más saludos, claro que sí, gustosamente saludo a Vero, gracias que se pone en contacto, nos saluda desde aquí escuchando música mientras tanto. Qué bueno que escuchan. Vamos ahora a presentar, te voy a presentar a Johnny Winter. Este pues ya no necesita tanta presentación, pero sí esta pieza que pues no es de las muy conocidas de él. Esto se llama Roll With Me, cuando aparece su disco John Dawson Winter III, o sea, 1974.

Es fue Johnny Winter con Roll With Me, disco John Dawson Winter III. ¿Y con qué sigo? Con saludos, claro que sí, porque pues, me escriben y no los saludo. ¿Qué es eso, Juanito? Saludos para Vero, ya la saludamos, a Tonatiu, ya lo saludamos también, a Axtian, que también, gracias Axtian, que me permitiste el poderte conocer personalmente, igual que a todos los que conocí ahí en el concierto de Aguas con el Rock Alternativa 98. Vamos ahora con esta agrupación que se decidieron poner por nombre Axis Point, allá en el Reino Unido en 1979. Y pues, ¿quiénes estaban aquí? Estaban músicos que de pronto los nombres a lo mejor no les pueden sonar muy, muy conocidos, como John Whitney, pero también estaba Eddie Harding, Charlie McCracken, estaba Rob Townsend. Algunos de ellos provenían de la agrupación Family, una agrupación de gran renombre allá en el Reino Unido, y también habían pertenecido a The Spencer Davis Group. De hecho, Eddie Harding llegó a ser vocalista de Spencer Davis Group, y luego posteriormente hizo un dueto con un músico llamado York. Se ha pedido York, ahorita no me acuerdo el nombre, creo que Peter York. Y se presentaban con el nombre de Harding and York. Grabaron dos discos, la verdad, el segundo de ellos sobre todo es el más bueno de los dos. El primero tiene sus asegúnes, aunque sí tiene algunas canciones muy, muy rescatables, bastante buenas. Y el segundo, sí, la verdad es muy bueno. El segundo lo grabaron en 1980, de nombre Boston of the Town, y nos ofrecen esto que se llama Trouble. Ellos son Axis Point.

Qué gusto me da recibir todos los mensajes. Saludos, eso fue Axis Point con Trouble. Saludos para, ¿quién más? Para Rafota, gracias. También para Bernardo, muchas gracias. Una gran disculpa, Bernardo. Saludos para mí, también mi gran, todos mis grandes amigos, Eric Desorden, que también se me vuelve a aparecer después de que fueron como, no les quiero exagerar, pero sí 15 años y medio que no nos escribía. Y a mi queridísima amiga Anabel, qué gusto tenerla también presente, ya a punto de descansar. Se llega la hora de descansar, y más para los que madrugan, que se levantan temprano y que son presumidos, que dicen que porque van a ir a trabajar, que hay que, algunos de ustedes nomás van al trabajo, la mera neta, como yo nomás vengo aquí, pero yo no trabajo, yo nomás me divierto. Esta agrupación que les presento se formaron allá en Los Ángeles, California, en 1980. En ese mismo año grabaron un solo disco y tan. El guitarrista era Les Dude, que también ya se los he presentado aquí, o se los he presentado también en otros programas, un gran, gran guitarrista que no tiene el reconocimiento que se merece. Pero en las vocales estaba nada más ni nada menos que Cher, la bellísima Cher, también no se metan con mi cucu. Y el grupo se llamaba, o se llamó Black Rose. El único disco que grabaron se llama Black Rose. Y esto que nos interpretan se llama Black Rose. No, no se crean. Se llama Never Should Be Started.

Eso fue la señorona Cher con su grupo Black Rose, con eso que se llama Never Gonna Start It. ¿Lo escuchaste en dónde? ¿En dónde crees? Aquí en Alternativa 98, en donde Should Start It. Dije equivocadamente el título. Saludos a mi buen amigo el mago Ulises, que también ya tenía que como 45 años y medio que no se reportaba. Muchas gracias, amigo. Ni los que tiene. Yo creo que es más chavo el mago Ulises. Y saludos a Marielita. Claro que sí. Muchas gracias. Saludos a Carlos Alvarado. Muy amables todos de que se den su tiempo de escribirme y hacerme sentir muy contento. Te presento ahora esta agrupación formada en San Francisco, California. Y estaba conformada por dos elementos muy, muy conocidos. Leigh Stephens, que era guitarrista, había sido guitarrista principalmente de la agrupación Les Fleurs de Lis, y también estuvo con Blue Shear, y también con Peter Sears en el bajo y teclados, que estuvo también temporalmente con Jefferson Starship y con Hot Tuna. Creo que Peter Sears también llegó a acompañar a Jeff Beck Group, y Leigh Stephens, si mal no me acuerdo, también perteneció a la agrupación Pilot, aquella de Is Magic, un gran éxito que tuvieron allá en los años 70, inicios de los años 70. El grupo se denomina Silver Metre y grabaron un solo disco en 1970, del cual les ofrezco 71, tengo yo el dato, porque bueno, lo grabaron ya a finales del 60 y 70, así es que pues algunos lo registraron como 71. Silver Metre, y esto que se denomina, nomás deje que lo encuentre, Cocklewood Monster.

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6: Pues ya rebasamos la primera hora de programa, pero todavía nos quedan dos horas más para que usted se sirva a acompañarme todo el tiempo que se pueda, y yo agradecido con ello. Te presento ahora al señor Dave Crosby, que el otro día les platicaba toda la historia de esta grabación, que la verdad es un señor discazo. Si a usted le gusta este estilo de Dave Crosby, de Crosby, Stills, Nash & Young y algunas otras cosas, bueno, pues no debe de perdérselo, la verdad. No se va a arrepentir. Es más, si lo llega a adquirir o lo baja o lo escucha ahí en medio de alguna plataforma, bueno, pues lo reto a que me diga. Sea que le haya gustado o no, que me lo diga. Que me diga, no, o sea, lo escuché y no me gustó. Está bien, perfectamente, pero sí, escúchelo. El disco se llama If I Could Only Remember My Name. Si tan solo recordara mi nombre. Eso me pasa muy seguido a mí todos los días, de hecho, cuando despierto en la mañana. Él lo grabó en 1971, David Crosby, y esto se llama Cowboy Movie.

Pues, ¿qué les pareció esto de Dave Crosby interpretándonos esta buenísima, buenísima pieza? La verdad, a mí me encanta este disco. Yo no le encuentro ningún pero. Cowboy Movie, el disco fue es de 1971 y se llama If I Could Only Remember My Name. Saludos, saludos para ¿quién más? Ah, saludos para mi buen amigo el Chamuco y saludos también a Rodrigo, a su amigo Rodrigo, que lo lleva a descansar. Pues sí, al Chamuco que anda chambeando, creo que desde hace como una hora ya se cansó, entonces pues ya a descansar merecidamente. Todos los que ya se van a descansar, como mi buena amiga Anabel, que tengan un grato descanso, como Vero también, que ya se fue a descansar. Vamos ahora con Joe Cocker, y esto cuando lo acompañaba la Grace Band con el Chris Stainton en el piano, gran pianista. Esto es una grabación que se realizó entre el 68 y el 69, que no aparecieron como disco oficial, sino una grabación que luego se le conoció como On Air, al aire, Joe Cocker and the Grease Band. Y esto que nos ofrece se llama, creo que la que puse fue Run Shaker Life.

Eso fue Joe Cocker and the Grease Band con Can't Be So Bad. Esa es la que él había programado. La que puse aquí en el reproductor. Saludos, saludos. 449-994-6480. Y vamos con esta agrupación que ya les había presentado. Si mal no me acuerdo, se los presenté hace 15 días. Love Sculpture, la escultura del amor, formados en Cardiff. Un trío comandados por Dave Edmunds en la guitarra. Ellos grabaron dos discos, los dos buenísimos, la verdad, más el segundo, Forms and Feelings, del cual les ofrezco esto que se llama Rondo. Ellos son, Farandole, de su disco Forms and Feelings, 1970.

Escuchamos a Love Sculpture demostrando la gran calidad como guitarrista de el señor Dave Edmunds con esto llamado Farandole de el disco Forms and Feelings de 1970. Me daría mucho gusto saber su opinión, su comentario del programa, cómo se la están pasando, que yo espero que muy bien. 449-994-6480, saludos para Carmen. Muchas gracias. Y voy a presentarte ahora, el otro día les presenté también, creo hace dos semanas, a la agrupación War Horse, que les decía que la había compuesto, entre otros, el señor Nick Simper, bajista que había tocado con Deep Purple. Cuando se sale de Deep Purple, o después de haber formado War Horse, intentó seguir una carrera solista, pero pues no tuvo mucho éxito, la verdad no sé qué se haya hecho de él, pero grabó un disco sencillo en 1975 que tenía dos piezas, San Luis y Soul Rider, bajo el nombre de Nick Simper's Dynamite. Les presento precisamente la que está en el lado B, en otra ocasión les presentaré la del lado A. Son buenas piezas, a ver qué les parece, y esto es Soul Rider con Nick Simper's Dynamite.

Pues ese fue Nick Simper's Dynamite con esto llamado Soul Rider, de su sencillo de 1975. Y sigo ahora con este trío, Power Trío, llamado París, que se formaron allá en Los Ángeles, California, en 1975. Se separaron en el 76 después de haber grabado dos discos, los dos buenos, los buenos, la verdad. Pero el primero sobre todo es mucho mejor. Estaba compuesto por Bob Welch, que había pertenecido a Fleetwood Mac a la salida de Peter Green, y también estaba Glenn Gornick, de bajista de Jethro Tull. Además los acompañaba Tom Mooney en la batería, que él había pertenecido a una agrupación llamada Fuzz. También estuvo con Nas, con Todd Rundgren y con Tattoo posteriormente. Este es París, que nos interpreta Starcage, de su primer disco, París, de 1976.

0: fue a cargo de París con Star Cage en 1976. Hora de la pausa, regreso, saludos para Sergio Durán, muchas gracias por la sintonía y saludos también para Heriberto Ramírez allá en Guadalajara, Jalisco. Gracias a usted que no se ha reportado todavía, ojalá que se anime a hacerlo.
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0: Eso fue un corte para dar oportunidad a que se animen a mandar su mensaje en el 449-994-6480. Saludos a Sergio Durán. Y vamos con este guitarrista que no requiere de tanta presentación, ya lo conocemos de sobra, Robin Trower, de su disco Bridge of Sighs de 1974, esto que se llama El Día del Águila, Day of the Eagle.

Escuchamos a Robin Trower interpretando esto llamado Day of the Eagle de su disco Bridge of Sighs, 1974. Y vamos ahora a escuchar al señor Ross Stewart. Ross Stewart, pues ya sabe, tuvo muchos éxitos, varias etapas con varias agrupaciones. Esto que les presento es de 1974 y se llama You Wear It Well.

de un sencillo, dije de 1974, no, 1972. El señor Roger Daltrey, cantante de Who, que ya lo conocemos, su participación en The Who precisamente, nos va a ofrecer esto de 1977 de su disco One of the Boys, esto que se llama Giddy.

Escuchamos a Roger Daltrey con Giddy, de su disco One of the Boys, 1977. Voz, tono de voz inconfundible del señor Roger Daltrey de The Who. 449-994-6480, teléfono en cabina para que usted se anime a mandar su mensaje y me haga saber su sintonía. Te voy a presentar ahora a... Déjeme ver, porque estoy programando una pieza aquí que no va. Esto que vamos a escuchar es a cargo de Status Quo y esto que se llama Over and Done, de su disco On the Level, de 1975.

Fue Status Quo con Over and Done de 1975, disco On the Level. Y antes de la pausa, ya llegamos a las 11 de la noche, prácticamente te voy a presentar esta agrupación que se formó en 1973 allá en Londres, Inglaterra, bajo el nombre de Potts Band. O sea, la banda del trasero o algo así. ¿Por qué les presento esta banda? Porque aquí tocó o lo formó Robbie Krieger y John Densmore, de los Doors. Nos ofrecen Love You Brother, 1973.

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Seguimos en Alternativa 98, en conocidos con menos conocidas o desconocidas. Y gracias a mi tocayo Iván, que reporta que a todos los que andan trabajando en el volante, en carros de alquiler, plataforma, todo, que el puente del segundo anillo, que el conocido como el servilletero, no hay paso por la manifestación. Así es que pues tomen sus precauciones, si van por ese rumbo, pues eviten pasar por ahí. Saludos hasta Toluca, hasta a mi amigo Luis Alberto, que también está escuchando el programa. Muchas gracias. ¿Se acuerdan ustedes de The Buggles, que fueron los que a los que se les atribuye los iniciadores de los MTV, de los videos, con la canción Video Killer de Radio Star, que fue su gran éxito? De hecho, se puede decir que su One Hit Wonder. Grabaron un disco en 1980, bueno, dos discos en 80 y 81, pero el disco de Age of Plastic fue el más conocido y el más reconocido, mejor dicho, para muchos un muy buen disco. The Buggles nos van a interpretar. Déjenme ver dónde se me... Es que se me pierden aquí en la carpeta. Nos van a ofrecer esto que se llama The Plastic Age, precisamente de Age o Plastic, de 1980.

Saludos, saludos a nuestro amigo Chucky que nos escucha ya en las Américas. Qué bueno. Me gusta que me manden mensaje, que saluden y pues me pone contento ya de ese dicho. Pero aparte, pues si le agregan en dónde nos escuchan, pues más gusto me da para poderlos saludar. Vamos ahora con esta agrupación Camel, el grupo Camel que nos ofrece esto llamado Slow Yourself Down de su disco Camel de 1973.

Eso fue a cargo de Camel con esto de Slow Yourself Down de su disco Camel, 1973, su primer disco. Saludos para Dan Navarro, muchas gracias por su mensaje. Y le mandamos saludos de parte de él, claro que sí, a Eddie Guerrero, que nos escucha, creo yo, en León, Guanajuato. Qué bueno, qué bueno que nos escuchan ya de varios lugares, casi prácticamente de Marte, de Venus. Platón todavía no tengo seguridad, pero sí, por ahí andamos. Este es el señor David Bowie y esto que nos ofrece se llama Be My Wife, de su disco Low, 1977, viernes de conocidos con menos conocidas o desconocidas.

Eso que escuchamos fue a cargo de David Bowie con Be My Wife, 1977, en los conocidos con menos conocidas o desconocidas. Y ahora escuchemos a Dire Straits, que nos va a ofrecer esto llamado Southbound Again, de su primer disco, Dire Straits, 1976.

Southbound Again, a cargo de Dire Straits, 1978. Y seguimos porque queda cada vez menos tiempo. El conocido como Cosmo, mejor dicho, solamente así en singular Cosmo, el señor Doug Clifford, baterista de Creedence Clearwater Revival, pues emprendió su carrera solista en 1972 con su disco Doug Cosmo Clifford, pero pues un disco, la verdad, tirándole a regular. Luego grabó otras cosas que fueron acuñadas posteriormente como grabaciones de archivo complementadas con grabaciones que había hecho en el 2020, y a la fecha ha grabado 3 discos. Se ha grabado más discos en los años 2000 que los que grabó como solista en los años 70. Esto es de su disco, único disco del 72, y esto que se llama Get Your Rise.

Pues ahí estuvo Doug Clifford interpretando Get Your Rise en 1972. Aún te puedes comunicar, claro que sí, todavía queda más de media hora, 449-994-6480. Esta agrupación se conformaron allá en el este de Los Ángeles, California. Ya sabe que en el este de Los Ángeles, California, en los años 60, a fines de los años 60, pues estaba mucha inmigrante. Y sobre todo, pues latinos de ascendencia mexicana, etcétera. Y cómo decidieron ponerle a su nombre, pues El Chicano, así de sencillo. En el 70 grabaron su primer disco llamado Viva Tirado, que traía la canción precisamente de ese nombre, Viva Tirado, que fue su gran éxito, que en el disco sencillo pues era una canción extensa, es una canción extensa, si es que pues venía en dos partes. Hicieron algunos buenos covers, como uno de Eleanor Rigby, también hicieron la de Brown Eyed Girl. Ellos nos van a ofrecer esto que se llama Juntos y pertenece a su disco Celebration de 1972.

0: Yo la primera vez que escuché eso, cuando el grito de al final, dije, ¿cómo se pusieron a decir eso? No, es juntos. Eso fue El Chicano, Alternativa 98. Voy a la pausa, regreso en un momento. Es la última pausa del programa.
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0: 11:34, teléfono en cabina 449-994-6480. Y vamos ahora con The Eagles, o Eagles simplemente, que nos van a ofrecer esto que se llama Too Many Hands, de su disco One of These Nights de 1975.

Los señores de Eagles nos ofrecieron esto llamado Too Many Hands de su disco One of These Nights en 1975. En este viernes ya agonizante, viernes de conocidos con menos conocidos o menos conocidas o desconocidas. Y vamos a escuchar ahora a esta agrupación que estaba conformada por Ronnie Montrose, que había pertenecido primeramente pues en la agrupación de Edgar Winter Group, ahí estuvo tocando la guitarra, luego formó su grupo llamado Montrose, y luego ya a finales de los años 70 decide grabar, había hecho por ahí un grupo llamado Southbrook de 1972, y luego termina con la agrupación Gamma, en donde ya le metió un poquito más de teclados, más de lo que lo había hecho con la agrupación Montrose, que era más carácter, más heavy. Escuchemos a Gamma con esto que se llama Mayday, de su disco Gamma 2 de 1980.

Auxilio, auxilio, auxilio, Mayday. Eso fue Gamma, de su disco Gamma 2, 1980, en los conocidos con menos conocidas o desconocidas. Y desde luego que la agrupación Hard Stuff, que ya se las he compartido, no nada más en este programa, en otros programas, Fuga a la Medianoche y algunos otros, estaba compuesta por John Dukan, John Gustafson y Paul Hammond, que pues dos de ellos provenían de la agrupación Atomic Rooster, que también hicieron otra, otro provenía de la agrupación Bullet, que era

la misma agrupación llamada Daemon, que lo se convirtió en Bullet. Y luego después Bulletproof le pusieron al disco, a su primer disco de Hard Stuff, un excelente disco que apareció en 1972. De ese disco nos ofrecen Mr. Longer. Déjenme nada más corroboro bien que sí sea esa canción que les estoy diciendo, Mr. Longevity, R.I.P.

Eso fue a cargo de Hardstuff con esto llamado Mr. Longevity R.I.P. 1972, disco Bulletproof. Saludos a Mac Dukes. Qué gusto que nos escriba. Hasta no importa que sea ya casi cuando terminamos. Saludos a Jorge Briones también, que ya se me estaba pasando. Discúlpeme usted, don Jorge. Y saludos también a nuestro amigo Pepe, que están en proceso de instalación de pues su negocio ahí de los perritos Pelucán. Muchas gracias, Pepe, por mandar mensaje, hacerme saber la sintonía. Y vamos, ¿se acuerdan ustedes de Hot Legs, la agrupación que se hicieron famosos con aquella canción de El Hombre de Ned Dental? Tun, tun, tun, tun, tun, tun, tun. No, mejor no lo canto, porque canto y lo la ¿cómo se dice? Bueno, lo que hago, lo hago muy mal. Así es que mejor les presento a Hot Legs, que nos van a interpretar esto que se llama Take Me Back, de su disco Things, School Things, Things. O sea, pensamientos, la escuela apesta. 1900, ¿dónde está? 71.

Eso fue Hot Legs con esto de llamado Take My Back. Yo me despido, soy Juan Manuel Muñoz, los espero mañana a la una en Zona de Ruido. Descansen y pásesela bien. Muchas gracias a todos los que me acompañaron y los dejo con Faces y Cindy Incidentally de su disco Olala 1973.

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1: Pueden palmear discretamente.

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4: ¿Cómo están? Soy Claudia Mejía. Un nuevo episodio de Ya Oíste. Esta vez yo, ahí los que me están escuchando, quiero que se pregunten: ¿hace cuánto no se desparasitan? ¿Hace cuánto no desparasitan a toda la familia, a la mascota? Creo que también es muy importante. Ahí pregúntenselo, porque hoy traemos un tema sobre parásitos. Está conmigo el doctor Jesús Manuel Rodríguez Guzmán. ¿Cómo estás, doctor?
5: Hola, ¿cómo estás? Muy bien, muchas gracias.
4: Y yo quiero saber primero, antes que nada, ¿esta parte de la cisticercosis es igual que la tenia que escuchamos por ahí? ¿Qué pasa con esto?
5: De hecho, justamente eso es algo bien interesante, que es con lo que vamos a hablar. O sea, hablar de cisticercosis realmente es hablar de una fase de lo que es propiamente un microorganismo que se llama teniasis y es un parásito. Tenia, hay dos tipos.

0: Algo que se le llama Taenia solium y Taenia saginata. La que vamos a abordar para hablar de cisticercos es la Taenia solium.
1: Y me remonto al cerdo, ¿no? Porque
0: Correcto.
1: pues la misma palabra lo dice. Pero tenemos tal vez este mito muy bien arraigado de que el cerdo no bien cocido, ¡pum!, cisticercosis. ¿Es así o no es así?
0: No exactamente. De hecho, justamente es lo que vamos a abordar en este momento. Tendríamos que hablar de lo que es el ciclo, o propiamente el ciclo de la cisticercosis y el ciclo de la taenia. Y hablaríamos como tal, tendremos que tener en cuenta dos cosas. El cerdo se le consideraría como un hospedero intermediario y al humano como un hospedero propiamente definitivo. Pero ¿qué pasa realmente aquí? Si hablamos realmente de lo que es el cerdo, ¿qué nos aportaría el cerdo? Realmente hablaríamos de esto. El humano o la cadena de transmisión o el mecanismo de transmisión se llama fecal oral. Y realmente en el humano sí ocasionaría tanto teniasis como cisticercosis. En el cerdito no ocasiona lo que es teniasis. En el cerdito solamente ocasiona lo que es la cisticercosis. En el humano, en el cuerpo humano, tendríamos este gusano. Propiamente la tenia es un gusano plano, tiene una cabeza y se caracteriza porque tiene como cuatro ventosas, es decir, cuatro como hoyitos, por así decirlo, en su cabeza. Y tiene unos ganchos que se van atando al intestino. Esto es lo que hace que realmente se fije al intestino. Pero, ¿cuál es la característica de este gusano? Este gusano es hermafrodito, se reproduce por sí mismo, tiene tanto reproductor masculino como femenino. Y es plano, y cada una de estas cositas planitas adentro alberga huevecillos. Y entonces ahí empieza el ciclo. Entonces, ¿qué pasaría con esto? ¿Sabes una cosa interesante y que me gusta mucho? ¿Sabes cuánto mide este gusano? Mide de 2 hasta 7 metros.
1: ¿Qué?
0: Y eso es muy interesante porque imagínate, en cada una de estas segmentos que se van formando, hay miles de huevos. Entonces, ¿qué pasa justo ahí? Justo ahí lo que hacemos es de que existen prácticas como pueden ser fecalismo a raíz del suelo. Esto es, hago popó, literal, en la tierra, donde ya sea que haya alimentos o incluso un mal manejo de las excretas, ¿no? Como por ejemplo vemos que sí hay un drenaje, pero ¿dónde desfragua esto? ¿Dónde irriga esto? Irriga los vegetales que propiamente se consumen. Y entonces ahí es donde empieza lo interesante, porque entonces sabemos que existen animales que se le llaman de traspatio. Imagínate, las personas hacen popó, literal, ahí está la tierra, y los cerditos, ¿qué hacen? Están todo el tiempo jugando con sus naricitas, consumen esta tierra, los productos que están ahí, los niños salen a jugar, o incluso consumes propiamente algún alimento que ya ha sido irrigado con esta agua. Pero ¿qué pasa? Que en el cerdito entonces encontramos que ya propiamente en la tierra están estos huevecitos. Estos huevos propiamente la tierra no va a hacer que lleguen a la siguiente fase, que es la cisticercosis. Vamos a diferenciarlo aquí. Entonces el cerdito se lo come, esos huevitos en el cerdo sí van a ocasionar que se desarrollen hasta cisticercos, pero ahí van a quedar, no se van a formar gusanos en el cerdo. Aquí es donde viene lo interesante. El humano come la carne, ¿y cómo sería realmente que el humano pueda realmente decir este consumo de la carne pueda ser lo que me origine un alimento mal cocinado? Pero si estamos hablando de que ya el huevo en el cerdo se ocasiona un cisticerco, ¿cómo se puede morir? Con una buena temperatura, con una cocción. ¿Cuánto necesito cocinar la carne de puerco para que realmente no me ocasione la infección? Por 20 minutos a más de 70 grados centígrados. Esto obviamente dependerá mucho, ¿no? Y entonces yo ya me lo como y adivina qué pasaba con estos cisticercos. Estos cisticercos es como si tuvieran una capita alrededor, un montón de cosas que son proteínas. Y entonces se desnaturalizan o que se destruyen, por así decirlo, con nuestro ácido clorhídrico. Y volvemos al mismo ciclo. Ahí está el ciclo. Pero esta es la parte interesante. Porque yo te dije, de que consumimos el puerco, ya está el cisticerco. Pero eclosiona con el ácido clorhídrico. Entonces dices, bueno, pero va a formar gusanos. Y ese es un ciclo de gusanos. Entonces, ¿cómo realmente se forma el cisticerco? El cisticerco es, ya no involucro propiamente al puerco. Involucro el contacto yo directo humano, lo ingiero, pero ¿qué pasaría entonces ahí? Que estos huevitos se van a ir a través de la sangre.
1: Entonces, ahí sí somos completamente responsables, ya el cerdito no tiene nada que ver, porque no hubo un intermediario, entonces ahí sí, por completo somos responsables porque no tuvimos la higiene adecuada.
0: Correcto.
1: Porque si dices que está en la tierra de las heces, que otra persona fue e hizo ahí, entonces llega mi hijo y empieza a jugar ahí, se lleva las manos a la boca, ahí es donde hay la infección.
0: Correcto. Si yo te hablo de cisticercos, la gente no...

0: Muy poca gente sabe, por ejemplo, que los vegetales también pueden ser una fuente de. Porque realmente, si te hablo de cisticercos, ¿qué te viene a la cabeza? ¿Qué se le viene a la cabeza a todos? Los cerdos. Las verduras, aunque las hayas lavado bien, la garantía está desde un buen cultivo, desde que realmente tienes una buena práctica de esto, o un buen manejo de las excretas.
1: ¿Qué hacer cuando sí nos gustan mucho las fresas y sí nos gustan mucho las ensaladas? Digo, ya hablamos de la carne de puerco, pero ¿qué sí está en nuestras manos? O sea, ¿qué tipo de medidas?
0: Si queremos consumir
1: Ajá.
0: a lo mejor los vegetales, no vamos a meter tanto en frutas, sino en general, todo lo que es desinfección que no sea por calor, ya sean frutas, verduras, que sean irrigadas por esto, pues sería lavado y desinfección de vegetales. ¿Qué haríamos? Pues disminuiríamos el factor de riesgo, digámoslo. ¿Cómo lo haríamos? Pues sería a lavarlo con agua potable, claramente, o sea, ya utilizar el agua que esté limpia. Y una cosa que sí vemos son diluciones con clorito, con cloro, ¿no? Que son le llamamos diluciones de hipoclorito de sodio, que coloquialmente lo conocemos como el cloro comercial que tenemos en casa. Después de que los enjuagamos, retiramos la mayor parte de materia orgánica que a veces vemos, ¿no? Tienen
1: La
0: tierrita y esto, lo
1: tierrita.
0: quitamos y posteriormente podemos hacer estas diluciones con cloro. ¿Cuánto correspondería? Por un litro, estos incluso envases que tenemos de crema y demás que miden un litro de agua potable, o sea, no que sea de preferencia agua potable, claramente agua purificada, le ponemos aproximadamente 2 mililitros de cloro. ¿Cuánto sería esto? Media cucharadita cafetera.
1: También me genera duda. Hay personas que después de desinfectar vuelven a enjuagar. ¿Está bien o mejor no?
0: Depende. Depende de cómo me lo digas. Por ejemplo, si la práctica es, lo voy a desinfectar y luego le voy a querer quitar los residuos con agua de la llave,
1: Pues
0: me
1: no.
0: refiero al agua corriente, pues evidentemente no sería lo correcto. El agua de la llave, aunque esté purificada, sí tiene ciertos componentes que no lo hacen tan viable, ¿no? En el contexto, por ejemplo, de que si lo voy a enjuagar, pero con agua de garrafón, con agua que a lo mejor es de filtro, de la que tenemos de la llave, de la que filtramos en casita, de estos purificadores, pues perfecto. Lo correcto sería, y de hecho así lo menciona la mayor parte de las etiquetas, solo escurrimos después de la desinfección sin
1: Ya no
0: ya
1: enjuagar.
0: meterlo. Aunque claro, tiene que ser dependiendo del producto que utilizamos.
1: Agradezco mucho que estés aquí para poder brindar esta información. Sí creo que nos quedó muy claro esta parte de la teniasis y la cisticercosis, que son cosas diferentes
0: Claro.
1: y que ya hablamos que el pobre cerdito solo está existiendo y no tiene la culpa en sí o
0: Sí, claro.
1: directamente. La higiene de manos, la higiene de tus alimentos, la cocción de tus alimentos son muy importante. Entonces, pues gracias por quedarte hasta el final. Doctor Jesús, muchas gracias por estar aquí también.
0: Al contrario, gracias por la invitación y pues también invitarlos a que esto sea una práctica habitual, a desparasitación en casa y pues buenas prácticas higiénicas.
1: Yo soy Claudia Mejía, nos vemos en un siguiente episodio. Hasta pronto.

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0: ¡Gracias, México! Gracias, chicos, lo hemos pasado de puta madre. Muchísimas gracias. Ser buenos, ser felices, portaos bien. ¡Os queremos! ¡Hasta siempre! ¡Chao! ¡Maneje con cuidado a casa! ¡Bonita noche! ¡Gracias!
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6: Buena tarde, bienvenidos. Bienvenidos a la Zona de Ruido con buena música aquí en Aguascalientes a través de Alternativa 98. Gracias a quienes ya se encuentran dispuestos a disfrutar del programa. Saludos a Mónica, a Ángel, saludos también a Lucy, esposa de Pavel. Muchas gracias que están escuchando ya desde hace rato. Y el lunes que hicimos un especial de Janis Joplin conmemorando su fallecimiento, que fue el 4 de octubre, lamentablemente se fue una de mis cucus, el 4 de octubre de 1970. Bueno, pues este concierto es a cargo de Janis Joplin, acompañada de su Cosmic Blues Band, que fue grabada en el Boston Tea Party en Boston, Massachusetts, en diciembre 11 de 1969. Y acompañada gustosamente por su gran camarada Johnny Winter.
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0: Escuchamos en Zona de Ruido, Alternativa 98, a Janis Joplin, acompañada de Johnny Winter, en un concierto realizado en Boston el 12 de noviembre de 1969. Gracias por estar en sintonía. Saludos, saludos para Roberto Corona, para Rafael González, para El Jabo TV. Saludos también para Mónica, Ángel, Manolo, Toño Vázquez, Lina, Julio, Pavel y su esposa. Su esposa Lucy también. Saludos para Emiliano y su papá. Saludos para Sergio Durán, para Eri Valdés y Humberto Hurtado. Te presenté, pues, aparte de Janis Joplin, la canción Black Cat Moon, interpretada por John Mayall and the Blues Breakers en un concierto realizado en el Club Chevron en Melbourne, Australia, en febrero primero de 1982. Estás en Zona de Ruido, teléfono en cabina 449-994-6480. Voy a la pausa y de una vez te voy diciendo para que elijas con quién inicio la próxima semana. Están The Who, 10 Years After, Can't Hit o Budgie. ¿A quién decides, a quién deseas que con quién empezamos la próxima semana el programa?
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0: Ya estamos aquí nuevamente para compartirte buena música y en Zona de Ruido, Alternativa 98. Te repito otra vez, sí,

Otra vez el número de teléfono 449-994-6480. Y qué bueno, Chucky, saludos para Chucky, que vota por The Who. Y el Sergio Durán, que nunca me escucha, no escuchó. Bueno, saludos, Iba. Les repito, ¿con quién quieren que empiece el concierto de la semana que entra? ¿The Who, 10 Years After, Can Hit o Budgie? Vamos con esta agrupación que en su momento grabaron un solo disco y no salió oficialmente. De hecho, era solamente un disco promocional que ahí se quedó. Afortunadamente, gracias a la compañía discográfica Karma Records. Más que compañía discográfica, es una compañía que se dedica, no sé si todavía exista, en una presentación de discos en mini LP, a rescatar precisamente discos oscuros, discos que no fueron editados o discos que se editaron y pues ya no hay ediciones de ese disco, descatalogados totalmente. Esta agrupación llamada Lead, aunque algunos lo identifican como The Lead, nos ofrece de ese disco, que fue titulado igual que ellos, Lead, esto que se llama Think It Over Twice. Piénsalo dos veces.

Eso fue a cargo de Lead con Think It Over Twice en 1970. Lo escuchaste aquí en Zona de Ruido, Alternativa 98, originarios de Los Ángeles, California. Y saludos para Leo Hernández, para Antonio Cázares. Muchas gracias por estar en sintonía. A Chucky ya lo saludé. Si alguien me falta, pues deme un zap para que no se me pase saludarlos, porque me da mucho gusto que me escriban. Y vamos ahora con esta agrupación que también originarios de California, aunque no tengo el dato si es en Los Ángeles, pues en la California es vasto y amplio. Estaba comandado por el guitarrista Donald Senevio, llamados Quatrain, que nos van a ofrecer de su único disco que grabaron en 1969, esto que se llama Ask Me No Questions, o sea, no me preguntes.

Eso que escuchamos fue a cargo de Quatrain con Ask Me No Questions de su disco Quatrain en 1969. Y te repito, para que emitas tu voto de con quién quieres que comience la próxima semana en el bootleg, la grabación no oficial, con The Who, Ten Years After, Can Hit o Budgie. ¿A quién eliges? Ayer les presenté esta agrupación, originarios de allá del Reino Unido. Se formaron en el 79, se separaron en el 80 después de haber dejado grabados dos discos. Lo presenté ayer en viernes, pero aquí esta pieza se las quise compartir aquí, diferente a la que escuchamos ayer. La agrupación de nombre Axis Point, que nos va a ofrecer Black Eyes de su disco Axis Point de 1979. Comunícate.

escuchamos a Axis Point interpretándonos Black Eyes de 1979, su disco de el mismo nombre. Gracias por estar en sintonía. Vamos ahora con esta agrupación llamada Headstone, que es el que casi cada sábado se los comparto porque les digo que todo el disco está bastante bueno, así es que no hay una canción en la que no me gustaría que escucharan. A esta ocasión nos interpretan esto que se llama I Like It. El disco es Still Looking, 1974.

Escuchamos a Gestón con I Like It de 1974, disco Still Looking. Hora de hacer la pausa y... Ah, no, pausa, no hay pausa ahorita, la media hora. Si es que me sigo con esto de Moloch, esta agrupación formada allá en Estados Unidos, en Memphis, Tennessee, en 1969. Grabaron un solo disco de nombre igual que ellos, Moloch. Y nos van a interpretar esto que se llama Maverick Woman Blues.

saludos, saludos para ¿quién más está? No, hasta ahorita nadie más. Creo que sí, ya saludé a todos. Eso fue Molosh con esto llamado Maverick Woman Blues 1970. Su disco Molosh 1970, ya dije. Juan, concéntrate, concéntrate. Vamos ahora con esta agrupación llamada Earth Island, que se formaron allá en Canadá. Ah, este no va aquí, va hasta al rato, en los de países. Así es que nos brincamos a esta agrupación y te presento ahora a esta agrupación de damas, que en aquel entonces, cuando llegó ese disco por acá, que no me acuerdo si estuvo dentro de la colección de Convivencia Sagrada, otro grupo formado en Los Ángeles, California, pues nos llamó la atención, porque por lo menos yo en ese entonces, en los años 70, era el primer grupo que veía de puras damas, llamada Bertha, comandados por Rosemary Butler. Ellas nos van a ofrecer esto que se llama Fine Talking Man, de 1972, de su primer disco, llamado igual que ellas, Bertha. Y emita su voto, con quien empiezo la próxima semana, de Who, Ten Years After, Can Hit o Budgie.

Eso fue a cargo de Bertha con Fine Talking Man en 1972, disco Bertha. Y saludos para Fernando, muchas gracias amigo Fernando, que se reporta a través de la línea telefónica. Saludos a Marco y su familia, saludos a Pepe Pelucan, que anda ahí todavía en las labores de traslado del negocio. Saludos a Miguel Alejandro también, muchas gracias. Y gracias a los que están emitiendo su voto sobre quién empiezo la próxima semana en el concierto de Who, Dangerous After, Can Hit o Budgie. Y continuamos esta agrupación que con la que vamos a continuar. Es una agrupación llamada Titus Groan. Saludos también a mi amigo Fernando Alatorre. Ramón Alatorre. Como me estaba llamando mi amigo Fernando, bueno, pues se me cuatrapió. Esta agrupación formada allá en el Reino Unido en 1970, grabaron un fenomenal disco de nombre igual que ellos, Titus Groan. Estaba comandado por Stuart Cowell en los teclados, guitarra, vocales, John Lee en el bajo, Tony Priestland en el saxofón, flauta, oboe y Jim Tumey en la batería. Algunos de ellos después de esto se fueron con la agrupación Still Life, que si mal no me acuerdo ya la compartí aquí con ustedes. Esto es Titus Groan, échale buen oído, porque la verdad es un auténtico desodorante de bolita, yo es lo que pienso, a ver qué piensan ustedes. Y esto es, esto se llama Hall of Bright Carvings.

Escuchamos a Titus Grohan con este pedazo de canción o pedazo de pieza, Hal O'Bright Carvings, de 1970, de su disco Titus Grohan. Gracias por estar emitiendo sus votos, y quiero mandar un saludo y una felicitación muy grande y orgullosa a Marisol Zavala Bernal, que está representándonos dignamente en un concurso allá en México, en un concurso de ballet, representando orgullosamente a Aguascalientes. Qué bueno, que le vaya muy bien. Y yo me despido de las agrupaciones inglesas y norteamericanas con esta agrupación llamada Lumbee, formados en Fayetteville, North Carolina, allá en los Estados Unidos. Grabaron un solo disco llamado Overdose, de 1970. Lumbee nos va a ofrecer esto, que se llama You Gotta Be Stoned. O sea, a lo mejor tienes que estar drogado. O endrogado también.

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2: Regresamos a Zona de Ruido, Alternativa 98, transmitiendo desde Aguascalientes, capital, para todo el mundo. Y de como, ¿qué es? 525 que están escuchando el programa, solamente han emitido su voto 6. 6 personas. Para ver con quién empiezo la próxima semana, The Who, 10 Years After, Can Hit o Bougie. De Diga. Te voy a presentar ahora esta agrupación formada en Oslo, Noruega, en 1972. Ellos sí grabaron varios discos, pero destaca de sobremanera el primero de ellos, llamado Newborn Day, de 1973. Y de ese disco vamos a escuchar la pieza que se llama Opening Theme, o sea, el tema de apertura. Ellos son Rufus.

Buen tema de apertura, precisamente con Opening Theme de Rufus desde Noruega, de su disco Newborn Day de 1973. Y gracias a que ya aumentó los votos, ya son 11 los que emitieron su voto para la próxima semana. Muchas gracias. Ahora sí, te presento esta agrupación canadiense de Canadá, Air Island, que les había anunciado hace rato, pero allá en otra sección. Saludos para mi canarito El Aris, muchas gracias. Y Air Island nos va a ofrecer esto que se llama Ride the Universe de su disco We Must Survive, 1970.

Eso fue Earth Island con Ride the Universe del disco We Must Survive de Canadá 1970. Y si la razón por la que usted no ha escrito, no ha saludado, no ha emitido su voto, es porque dice a qué teléfono marco, pues es el 449-994-6480. Que si ya todos o casi todos tienen su alternativa app, que ya la tengan ahí instalada en su móvil, bueno, pues desde ahí ya nos puede mandar un mensaje sin aprenderse el número, sin necesidad de aprenderse el número. Y vamos ahora con esta agrupación australiana que se formaron allá en Sydney, en no sé el año preciso, pero fue a principios de los años 70, y su primer disco lo grabaron en 1976, llamado Thunderbird, del cual extraje esta canción para compartírselas, a ver qué les parece, y se llama Crystal Country George. Finch es el nombre del grupo.

Escuchamos a Finch con Crystal Country George desde Australia, de su disco Thunderbird de 1976. Lo escuchaste aquí en Zona de Ruido Alternativa 98. Y vamos a presentar, te voy a presentar saludos a Eric de Desorden. Muchas gracias. La canción se llama, ahorita se la escribo. Muchas gracias a Anabel también. Muchas gracias que me escribe y que me manda saludos. Muy bien, yo les saludo también gustosamente. Yo entiendo sus ocupaciones, sus cosas que tienen que hacer, y el rato que puedan dedicarlo al programa, bueno, pues yo feliz de la vida, pero sobre todo, pues dedíqueselo al programa, pero háganme saber que sí están escuchando para darme el gusto de saludarlos. Vamos ahora con esta agrupación formada en Copenhagen, allá en Dinamarca, en 1969, llamado Gasoline. Ellos nos van a ofrecer, sí, grabaron varios discos. Esto pertenece a su disco número 5, llamado Gas 5. Y lo grabaron en 1975. Y se llama esto Rabaldrestrade. ¿Qué hubo? ¿Qué tal mi danés? Hombre,

Escuchamos a Gasolín desde Dinamarca con Rabaldresade de 1976 de su disco 75, perdón, Gasolín 5. Gracias, saludos y qué bueno que sigan emitiendo sus votos para ver con quién empiezo la próxima semana. Saludos a Luis Alberto Morales allá a Toluca. Gracias, saludos a Emilio Santa Cruz y a su mamá Patty. Mejor deje regreso tantito el cassette. Saludos para Patty, mamá de Emilio Santa Cruz. Qué bueno que nos están escuchando. Gustoso de que me acompañen en este periplo musical. Se oye así muy rimbombante, pero bueno, pues ahí me saco las domingueras en sábado. Vamos ahora con esta agrupación llamada Cerebrum. Que bueno, sabemos algunos que no tenemos mucho, pero bueno, o sea, hacemos lo posible. Esta agrupación se formó en Madrid, allá en España, en 1969, comandados por Pedro Moreno, Luis Navarro, Chema Pellicó, Alfredo Santana, Dick Zapala, Manolo Marinelli, Salvador Domínguez. Bueno, en algunos de ellos, o en algunos de esos casos, fueron porque entraron posteriormente supliendo a algunos de los iniciadores del grupo, que grabaron un EP, dos sencillos y unas grabaciones que se suponía que iba a ser su primer disco, que no salió al mercado, pero que posteriormente apareció con el nombre de Eagle Death, un discazo. La verdad vale mucho la pena, pero ese disco fue grabado en 1970, las canciones de ese disco. Y lo que nos ofrece Cerebrum es esto que se llama Amphetamine Annie.

Y estuvo Cerebrum con esto que se llama Amphetamine Annie, de su disco Eagle Death en 1970, ellos originarios de España. Muchas gracias por la sintonía. Sigo esperando los votos para ver con qué concierto empiezo la próxima semana, con The Who, 10 Years After, Can Hit o con Budgie. Voy ahora a presentarte a esta agrupación Earth and Fire, Tierra y Fuego, que se formaron en 1968 en Den Haag, en Holanda, comandados por Gerard Goertz, y traían la vocalista Lisette, conocida como Lisette artísticamente, hermosa ella y además también hermosa voz, que su nombre real era Manuela Berlot. Nos van a ofrecer esta pieza llamada Wild and Exciting, de su disco Earth and Fire, que ese fue su primer disco, de 1968.

Tuvo Tierra y Fuego, Earth and Fire, desde Holanda, en Zona de Ruido, Alternativa 98. Y te voy a presentar ahora a esta agrupación llamada Grupa Stres, que se formaron allá en Polonia en 1971. Pongo pocos grupos polacos. Sí, de vez en cuando, sí, claro que sí. Esto pertenece a una grabación que fue también de esas conocidas como grabaciones de archivo, que apareció en 1972. No les digo el nombre del grupo ni del disco porque no me dio tiempo de buscarlo ahorita, le iba a buscar en el traductor, pero bueno, escuchemos la música, que es lo que interesa, a menos de que usted sepa polaco y me quiera mandar mensaje diciendo lo que dice la canción o el título de la canción y el título del disco, que ya traducido al español. Pero mientras, escuchemos a Grupa Stres.

Y estuvo Grupa Estrés y pues el Jabo TV, que siempre nomás está pensando en comer, dice que quiere decirme como unos chilaquiles en Polonia. No, pues ojalá que nos pudiéramos comer unos chilaquiles en Polonia. Y más que nada, primero, que podamos ir a Polonia, y segundo, que haya chilaquiles allá. Y si no, pues nos mandamos una avanzada para que nos prepare unos chilaquiles. Eso fue la agrupación Grupa Estrés, que según el traductor, pues es el grupo de estrés. Y la canción se llama Entre las cruces con brazos. Y según eso, el título del disco es Grabaciones de Radio de los Años. Así, solamente así. Y gracias, saludos a Alex, qué bueno que se pone en contacto preguntando por la votación. Y bueno, ya les dije que la votación es The Who, The Ten Years After, Can't Hit y Bougie. Hasta ahorita he recibido 12 votos, o solamente de 2,325 que están escuchando el programa. Vamos ahora con esta agrupación alemanes de Alemania, llamados Jack Boot, que estaba comandados por Wolfgang Jass, Karl Allurer, Lothar Maid y Bertram Engel. Grabaron un solo disco llamado Angel en 1976, del cual les presento esto, que se llama Relatively Told.

Escuchamos a la agrupación Jack Boot desde Alemania y vamos ahora a escuchar a este músico griego. Como que me suena que ya hace algún tiempo lo compartí con ustedes, pero eso no importa porque lo compartí muy seguramente con otra canción diferente a la que les voy a compartir ahora. El de nombre Sotiris Komatsioulis, que nos va a ofrecer esto de unas grabaciones llamadas San Ton Anemo, que según el traductor quiere decir a la deriva, que fueron grabadas entre 1971 y 73. Y lo que nos ofrece es esto que se llama Minkles Koritsaki, que según eso quiere decir no llores, pequeña niña. Lo escuchas aquí en Zona de Ruido. Gracias por estar emitiendo sus votos para ver con quién empiezo la próxima semana.

Gracias, gracias a todos los que han estado emitiendo su voto para ver con quién empiezo la próxima semana. Y para quienes no lo han escuchado, bueno, pues es para que voten a ver con quién empiezo el concierto de la semana que entra con The Who, Ten Years After, Can Hit o Budgie. Saludos y escuchamos a Sotiris Kornatsoulis con esto de No Llores, Pequeña Niña, de su disco Santón Anemo, 1971-1973. Estamos llegando pues ya prácticamente a la parte final de los grupos de otros países, para luego regresar ya a la última hora del programa, que son las canciones de los grupos mexicanos. Pase muy bien. Saludos a Miguel Mondragón, muchas gracias por estar también en sintonía y muchas gracias por su opinión del mismo. Nos vamos a ir a Perú, desde ahí nos despedimos para regresarnos para México. Hoy sí sobra dinero, o sea que monedas hay por montones. Me fui a pedir ahí afuera de un templo y sí me fue bien, la verdad. Esto es Telegraph Avenue, la avenida Telégrafo, que se formaron en Lima, Perú. Y nos van a ofrecer de su primer disco, grabaron solamente dos discos en el 71 y el siguiente hasta el 75. El primero de ellos de nombre igual que el grupo Telegraph Avenue, del cual nos van a presentar esto que se llama Sometimes in Wind.

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7: Gracias, muchas gracias a MacDux y gracias también a Miguel Mondragón. Muchas gracias por la sintonía. A mi carnalito Fernando Llamas, muchas gracias por estar presentes en este programa. Y les voy a presentar ahora a las agrupaciones mexicanas. Hoy toca escuchar agrupaciones de los años 60, 70, de esa década. Y comenzamos con la banda Macho. Con saludos también para Dan Navarro, muchas gracias. Ahorita escuchamos su mensaje. Banda Macho nos ofrece Moviéndome Atrás de Ti, de 1976. El disco que grabaron en ese año se llama Yo Soy Terrible.

0: Eso fue Banda Macho con esta bandotota, con Moviéndome Atrás de Ti, de su disco de 1976, Yo Soy Terrible. Y saludos, déjeme, tengo saludos. No se les olvide que todavía puede votar por el grupo que iniciaremos la próxima semana en el concierto, que son The Who, Ten Years After, Can Hit o Buggy, a cuál prefiere. Y saludos también a quién más, le mandamos saludos a Edgar Michel, que nos está escuchando allá en León, Guanajuato. Muy bien, muchas gracias, qué bueno que se va propagando el programa, la sintonía de Alternativa 98. Y vamos ahora con Nuevo México y esto que se llama Trying to Say, de su disco, un EP que grabaron en 1973.
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Tratando de decir, aquí la escuchamos con Nuevo México en Alternativa 98, escuchando Los de México. Vamos ahora con esta agrupación llamada Perro Fantástico, que les decía la otra vez que los presenté, que unos dicen que fue grabado en 1977, pero otros dicen que no, que fue grabado en principios de los 80. Bueno, esto es Perro Fantástico con esto que se llama Un Mundo para Ti.

Escuchamos a Perro Fantástico con Un Mundo para Ti, supuestamente de 1977. Teléfono en cabina para si todavía te animas a escribir. Emitir tu voto es el 449-994-6480. ¿Por quién votas para iniciar el concierto la próxima semana? The Who, 10 Years After, Can Hit o Budgie. Y vamos con Enigma y esto, los infaltables Enigma que nos ofrecen, mire, una canción muy apropiada para el día de hoy, porque la canción se llama Sunday's Coming. El domingo, ahí viene, qué rico, qué bueno.

Eso fue Enigma con Sunday's Coming. Y sí, pues ahí viene el domingo ya, mañana, bueno, dentro de unas horas. ¿Qué tanto? Se va rápido las horas. 449-994-6480. Gracias por estar en sintonía y qué gusto me da saber que escuchan el programa. Gusto también recibir sus votos, gusto saber que les gusta la selección musical. Y vamos con La Fachada de Piedra, grupazazo de Guadalajara, con Everyday Face. No, esa no la vamos a ver. Same Old Story, la misma vieja historia. Esto es de 1972.

Es fue la fachada de piedra regalándonos esto llamado Same Old Story aquí en Alternativa 98. 449-994-6480. Gusto que sigan emitiendo sus votos para continuar en la decisión, mejor dicho, de la próxima semana con quién inicio. Y vamos ahora con, ya dijimos que la fachada de piedra, pero ahora vamos a presentar también, ya que andamos ahí en Guadalajara, nos quedamos, pero ahora a escuchar a la revolución de Emiliano Zapata, que nos ofrecen esto que se llama Melinda, 1971.

Escuchamos a la conocidísima Revolufia, la revolución de Emiliano Zapata, que nos interpretó esto de Melinda, grabado en 1971. Lo escuchaste aquí en Zona de Ruido Alternativa 98 y te presento ahora esta agrupación que lamentablemente solo grabaron un disco sencillo, dos canciones, Los Clics, con esto que se llama We Gotta Get You a Woman.

0: estamos a 28 minutos de terminar el programa, lo que todavía queda tiempo para que se comunique y me haga saber su sintonía, su opinión, su comentario, su voto, lo que usted guste. Si me quiere presumir, ¿qué piensan hacer hoy más tarde, mañana domingo, a dónde van a ir a comer y no me van a invitar, etcétera, etcétera, etcétera? Vamos ahora con esta agrupación allá de 1966, muy atrás, que nos ofrecen esto que se llama Pobre Niña. Y esto es de 1966, repito, y son Los Monjes, con saludos para Rick Revolver. Gracias, amigo.
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2: Muy agogó, muy agogó los monjes con el órgano de Siquio Ramos, Jorge Julio Bracho en las vocales y José Antonio Fernández en el bajo. El trío que componían esta agrupación de los monjes, interpretándonos esto que se llama Pobre Niña. Y pues sí, no sabía si llorar o reír. Yo a veces no sé si llorar o reír porque el tiempo se va acabando. Y pues de todos modos queda tiempo para poner más música, y esto es a cargo de Peace and Love, gran bandotota de Peace and Love, que nos ofrece memorias o recuerdos para aquellos que han partido o que se han ido. Memories for Those Who Are Gone, 1971, con saludos, déjeme ver, porque creo que alguien más me escribió, a Rick Revolver, ya lo saludamos, claro que sí. Gracias por su sintonía.

fue Peace and Love con para la, recuerdos para aquellos que se han ido. Lo escuchaste aquí en Zona de Ruido, Alternativa 98. Ahora te presento a Miguel Ángel Alonso con esta canción que se llama Musical Sunrise, de su disco Between. Pero déjeme, doy un zape para que se me quite lo trabado. Between Fact and Mind, 1979.

Escuchamos a Miguel Ángel Alonso interpretándonos un musical Sunrise de su disco Between Fact and Mind, 1979. Pues ya estamos a punto de terminar. Les recuerdo que el próximo lunes estaré con ustedes en Pasajes Oníricos, lunes de Momentos Mágicos. Este lunes va a ser especial para que esté al pendiente, un programa especial. Ya les diré de qué se trata. Mientras escuchamos a Three Souls in My Mind, que nos ofrece esto llamado Oye, Oye, Oye. Ya tengo hambre, por eso estoy desvariando. No se preocupes, así normalmente me pasa porque tengo hambre. Y luego algunos me están platicando lo que van a comer, pues qué es eso. Bueno, lo bueno es que me platican que van a comer cosas que yo no como, así es que no hay mucho problema con eso. Vamos pues con Three Souls in My Mind, 1977.

Tú también, y todos ustedes también. Vámonos con Tinta Blanca, con esto que se llama Todo Está Cambiando. Sí, pues eso es el generar energía todos los días, y todo hacemos que vaya cambiando lo que debe de cambiar. Y esto es 1971, Tinta Blanca.

Pues llegó la hora de despedirse. Eso fue Tinta Blanca con Todo Está Cambiando. Lo escuchaste aquí en Zona de Ruido. Y te recuerdo que estaré más tarde, el lunes, estaré contigo compartiendo pasajes oníricos. Gracias a todos por su sintonía. Saludos a Raúl Illescas, muchas gracias. Y los dejo con esto de Rosario. Es una pena, nena, de un EP de 1971. Recuerde que no abuse de nada de lo que no haya que abusar.

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